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1: 7:53.

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1: Viene otro tema dedicado a la depresión amorosa. Qué rico es estar deprimida, ¿verdad? Sí, te pones ploma, fea, arrugada. O sea, cuando te deprimes, te ves maravillosamente horrible. O sea, levanten ese ánimo, por favor. Voy a cantarles este vals bien bonito para que ustedes recuperen su autoestima y todo lo demás. ¿De qué estoy hecha?

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1: Son las 10 horas, 45 minutos.

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Tenemos una invitación a misa por acá, lo vamos a dar a conocer de inmediato. Al cumplirse el primer año de su partida de quien en vida fuera nuestro querido padre, esposo, hermano, abuelo, tío, José Nelson Freddy Araya Layton, invitamos a una santa misa para hoy a las 7 de la tarde en la iglesia católica de nuestra comuna. Favor que agradece la familia. Lo repetimos, está invitando para hoy a una santa misa al cumplirse un año más de la partida de quien en vida fuera nuestro querido padre, esposo, hermano, abuelo, tío, José Nelson Freddy Araya Layton. Invitamos a una santa misa para hoy a las 7 de la tarde en la iglesia de Andacollo. Favor que agradece eternamente su familia. Hemos tirado entonces esta invitación a misa.

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1: Atención a la... Con aforo completo se juega esta tarde en el Estadio Francisco Sánchez Rumoroso el encuentro entre Coquimbo Unido y Platense por la Copa Libertadores. Carabineros ha dispuesto un perímetro de seguridad y las puertas del estadio se abrirán a las 15 horas. La fiesta chica del Niño Dios de Sotaquí en Ovalle, a realizarse en la primera semana del mes de septiembre, podría sufrir modificaciones por la falta de agua. Hasta el 25 de agosto se aplicará la ficha de afección cibro agropecuaria en la región de Coquimbo. Detienen a una mujer por mantener una orden judicial vigente quien presenta tuberculosis activa en el sector de las compañías al norte de esta ciudad. Cámara de Diputados aprueba proyecto de ley que prohíbe y sanciona la carrera de perros galgos. En prisión preventiva quedaron los sujetos que le dispararon al edificio consistorial en el puerto de Coquimbo.

Hola, ¿qué tal? Buenas tardes. Les saluda Carlos Risco junto a John Favres y Sebastián Rojas. Le entregaremos los hechos informativos más importantes que se han registrado en la región de Coquimbo en este día miércoles 19 de agosto. Cielo despejado esta hora en la conurbación La Serena-Coquimbo, 18 grados de temperatura. Saludamos a todos nuestros auditores que nos escuchan a través de nuestros medios asociados. Radio Vida Nueva en la comuna de Punitaqui, Génesis en Antacoyo, Mira el Mar de los Vilos, Madrigal en la comuna de Illapel, San Francisco en Salamanca, Asunción en Canela y Cuna del Sol en la comuna de Paihuano. Y por la red de Radio San Bartolomé en las comunas de Liguera, Vicuña, Ovalle, Montepacha, Combarola, La Serena, como también el puerto de Coquimbo, y a todos aquellos que nos ven y nos escuchan por nuestro Facebook Live, RCB Chile, y nuestro canal de YouTube, Radio San Bartolomé.

0: 13:05, vamos al desarrollo de las informaciones. Informe de la Dirección General de Agua dependiente del Ministerio de Obras Públicas confirma grave contaminación hídrica en el cauce del río Choapa en Illapel. Sebastián, ¿qué tal? Buenas tardes. ¿Tenemos más detalles en torno a este tema?
1: Buenas tardes, Carlos. Así es, un estudio técnico de la autoridad ambiental exigido por la administración del alcalde de Illapel, Denis Cortés Aguilera, confirmó la gravedad del incidente ambiental originado en las instalaciones de la compañía minera, deterioro de la calidad de las aguas superficiales en la quebrada Quilmenco en el cauce del río Choapa. Bueno, los antecedentes fueron obtenidos tras fiscalizaciones y análisis de laboratorio realizado en el sector, luego los primeros reportes de filtraciones ocurridos durante los recientes eventos meteorológicos. Según la minuta técnica, también se detectaron elevadas concentraciones de aluminio, hierro, manganeso, cobre y arsénico, superando los límites establecidos para el riego y el consumo humano. Y la conclusión de la autoridad fue categórica, ya que el agua analizada presenta una limitación absoluta de uso y no es apta para el consumo.

0: humano, la agricultura ni el desarrollo pecuario. El alcalde de Illapel, Denis Cortés Aguilera, calificó la situación como de extrema gravedad y solicitó mantener los muestreos, informar directamente a las comunidades afectadas y aplicar las fiscalizaciones y sanciones correspondientes.
1: Oficiamos a la Superintendencia de Medio Ambiente que iniciara un proceso de fiscalización por el incidente ocurrido con Minera Tres Valles en el sector de Quilmenco. Posteriormente realizamos oficio a Serna Geomín y también a la Dirección General de Aguas. Hoy nos llegó el informe de la Dirección General de Aguas, que es bien preciso y dice expresamente que aguas abajo hay contaminación en el sector. Hay presencia de metales como aluminio, hierro y manganeso y dice expresamente que hay una limitación para el uso del consumo humano para el riego. Esto nos parece de extrema gravedad. Es necesario que se sigan haciendo todos los muestreos de agua, que la institucionalidad comparte esta información con toda la comunidad, se acerquen a los vecinos, le informen y, por cierto, se hagan todas las fiscalizaciones y se apliquen las sanciones correspondientes. Como municipio seguiremos desarrollando nuestro rol fiscalizador y no permitiremos que estas acciones quedan impunes en nuestra comuna y provincia de Choapa.
0: Bueno, el municipio anunció que continuará con su plan de resguardo hídrico y exigirá las medidas para evitar nuevos escurrimientos desde las instalaciones de la minera.
2: Funcionarios de la Brigada de Robos Virus de la PDI de La Serena detuvieron en flagrancia a un hombre chileno de 32 años de edad, quien una serie de diligencias desarrolladas por la sustracción de una bicicleta en dependencia del Hospital San Juan de Dios de La Serena. El hecho ocurrió en la tarde del día 17 de agosto, cuando la víctima, una mujer de 30 años que se desempeña como terapeuta ocupacional del recinto asistencial, dejó su bicicleta en el biciclero mientras cumplía su jornada laboral. Al final sus funciones constató que la especie había sido sustraída. Presentó la denuncia a la PDI y con los antecedentes y las cámaras de seguridad, los detectives de la Brigada de Robos Virus de La Serena recuperaron la bicicleta. Señaló el subprefecto, jefe de esta unidad, Daniel Leal.
3: Se informa que detectives de esta brigada especializada, conforme a una denuncia cursada el día de ayer por el delito de robo en lugar habitado que afectó a una trabajadora del Hospital de La Serena, que dejó estacionada su bicicleta al interior del recinto, la que posteriormente fue sustraída por un sujeto desconocido. Por lo anterior, se llevó a cabo el proceso investigativo que consistió en la toma de declaración de la víctima y el levantamiento de las imágenes captadas por las cámaras del lugar, donde se observa al imputado que sustrajo la especie, el que fue reconocido el día de hoy en poder de esta, motivo por el cual fue detenido por el delito flagrante de receptación, siendo este mayor de edad, chileno, con antecedentes policiales.
2: El sujeto fue puesto a disposición de la Fiscalía Local de La Serena. 13 horas con 9 minutos. Seguimos avanzando en nuestro informativo central de Frente a Frente. John, detuvieron una mujer que sufrió una patología y andaba en la vía pública en las compañías.
4: Buenas tardes, Carlos. Así es, Carabinero activó un protocolo sanitario preventivo en la sexta comisaría de compañías en La Serena, luego de confirmar que una mujer fue detenida por mantener una orden judicial vigente presentada tuberculosis activa. La situación fue detectada tras realizar las diligencias correspondientes y verificar los antecedentes médicos de la detenida. Ante la confirmación, la institución adoptó medidas para reducir posibles riesgos sanitarios. Como parte del protocolo, la detenida fue trasladada temporalmente a la primera comisaría de La Serena. Además, se gestionó la verificación de la condición médica de la mujer y la entrega de elementos de protección para el personal policial. Carabineros realizó una sanitización preventiva entre los calabozos de la unidad utilizando cloro, procedimiento que fue efectuado por funcionarios que se encontraba de guardia en la comisaría. Nos comenta Karen Irribarra, seremi de salud.
5: En relación al caso señalado, podemos informar que la persona diagnosticada con tuberculosis había iniciado previamente su tratamiento en la atención primaria de salud de la región. Desde la Seremi de Salud se adoptaron las medidas sanitarias y preventivas, además de las coordinaciones necesarias para proteger la salud de la población, de acuerdo a los protocolos establecidos para esta enfermedad. Es importante reforzar que la tuberculosis tiene tratamiento gratuito en la red de salud y que completarlo es fundamental para la recuperación y para disminuir el riesgo de transmisión. Por ello, el llamado es a mantener los tratamientos indicados y seguir las recomendaciones de los

0: grupos de salud.
1: Las medidas fueron implementadas con carácter preventivo para resguardar las condiciones sanitarias del personal policial y de las personas que permanecieran al interior de la unidad.

0: La Cámara de Diputados aprobó por 80 votos a favor, 41 en contra y 7 abstenciones el proyecto de ley que prohíbe las carreras de galgos en todo el país. La ley busca proteger a los perros de esta raza de los malos tratos y abusos a los que son sometidos en la realización de esta práctica. Tras esto, la Cámara rechazó un segundo proyecto que buscaba la regulación de las carreras de perros en vez de su prohibición. La diputada del Partido de la Gente, Eileen Urqueta, que votó en contra de este proyecto de ley, señaló que se puede disminuir el maltrato a los animales sin criminalizar las tradiciones de los sectores rurales.
1: Ayer la Cámara tomó una decisión clara. El proyecto que prohíbe las carreras de perros fue aprobado en general por 80 votos a favor, 41 en contra y 7 abstenciones. Mientras que la propuesta que buscaba regular esta actividad fue rechazada por 68 votos contra, 50 con 10 abstenciones. Y aquí quiero marcar una línea muy clara. Una cosa son las carreras de galgos y otra muy distinta es la ruralidad. No podemos confundir la prohibición de una actividad determinada con un cuestionamiento a la gente del campo, a sus costumbres, a la crianza de animales o a una forma de vida que forma parte de nuestra identidad regional. Esta discusión tampoco es exclusiva de Chile. Países como Argentina y Uruguay ya prohibieron estas carreras y este año Gales y Escocia avanzaron en la misma dirección. Por eso voté a favor de la prohibición, porque podemos avanzar en mayores estándares de protección animal sin criminalizar, estigmatizar ni mirar en menos a nuestras comunidades rurales. La línea es esa. Prohibir las carreras no significa estar en contra del campo, significa separar una actividad específica de todo lo que representa y aporta nuestra ruralidad.
0: Ahora la iniciativa seguirá tramitándose en comisiones a la espera de recibir alguna modificación posterior.
2: Trece horas 14 minutos, operativo del OS-7 de Carabineros deja 3 detenidos por tráfico de drogas en las leyes comunas de Ovalle. La investigación de personal policial en conjunto con la Fiscalía Local Ovallina permitió la incautación de marihuana, ketamina y el allanamiento de 3 viviendas del sector. Los detenidos, 18, 25, 30 y un año de edad respectivamente, contaban con antecedentes penales por delitos similares reiterados. Son sospechosos de esta relación directamente con la comercialización de drogas en la provincia de Limarí. El teniente coronel de Carabineros, José Saavedra, de la prefectura de Limarí, Choapa, señaló que el trabajo en conjunto con la Fiscalía permitió sacar de circulación a 3 personas previamente vinculadas a este delito.
3: El trabajo de Carabineros para combatir el tráfico de drogas en todos sus niveles se materializa con procedimientos como este, donde sacamos de circulación a 3 personas previamente vinculadas a este delito. Con ello, evitamos que esta droga llegue a las calles y contribuimos directamente a recuperar la tranquilidad de todos los vecinos del sector.
2: Los detenidos pasarán a control de detención y formalización por parte de la Fiscalía a cargo de la investigación por infringir la ley 20.000 de drogas. 13 horas con 15 minutos.
4: Fundación Cort Artes entrega reconocimiento a la Filarmónica Antena por su triunfo en Australia. El reconocimiento al elenco de la Academia de Música Pedro Aguirre Cerda se suma a una relación de 3 años entre ambas instituciones. Macarena Toro con la información.
5: Y el triunfo en Australia sigue sin pasar inadvertido, ya que este fin de semana fue la Fundación Cort Artes de Las Condes que entregó un reconocimiento a la Orquesta Filarmónica Antena por su destacada participación en el Festival Internacional de la Música de Sydney, donde el elenco de la Academia de Música Pedro Aguirre Cerda obtuvo el premio de oro que pone en valor una relación de 3 años como aliados estratégicos. Dado que la relación entre la Orquesta Filarmónica Antena y el teatro se ha fortalecido con una programación que ha permitido acercar la música a públicos diversos. En sus escenarios se han presentado espectáculos como Fantasy Music, concierto que este fin de semana invitó a viajar por los grandes éxitos musicales de Disney, así como Harry Music, Studio Ghibli, entre otras producciones que combinan la interpretación orquestal con referentes ampliamente reconocidos por distintas generaciones. En esta línea, el director Daniel Flores Bennett destacó el honor que significó recibir este reconocimiento.
6: Estamos profundamente honrados por el reconocimiento que nos entrega la Fundación Cort Artes. La verdad que ya han sido varios años de colaboración, de entregar un concierto de alta calidad, aprovechando su calidad.

0: sea que son 3 años que se llevan de trabajo conjunto con la Fundación Corpartes.
1: Bueno, ya son 3 años los que llevamos realizando este trabajo en colaboración con la Fundación Corparte y el Teatro Alcea 660. Y bueno, este reconocimiento viene a fortalecer las relaciones, a poner la importancia de el valor del trabajo de la academia que está realizando dentro del país y también en el extranjero, y a esta conexión en la cultura del pueblo chileno con el pueblo australiano. Así que estamos muy, muy, muy agradecidos.
0: Durante estos 3 años, ambas instituciones han encontrado un punto de encuentro en una idea sencilla, pero poderosa. La música puede ser rigurosa y al mismo tiempo entretenida. Puede emocionar a quien conoce profundamente la música clásica y también a quien simplemente quiere sentarse, escuchar y dejarse llevar.
2: Trece horas con 18 minutos, y de la música pasamos al deporte. Expectación existe en el puerto de Coquimbo por el encuentro de esta tarde entre Coquimbo Unido y Platense por la Copa Libertadores. Encuentro que está programado a partir de las 18:06 p.m. Escuchemos el informe de Carlos Araya del equipo de Golazo.
3: Así es, Carlos, porque Coquimbo Unido vivirá una jornada histórica esta tarde cuando a las 18 horas se enfrente a la escuadra de Platense, esto en el marco de la llave de vuelta de los octavos de final de la Copa Libertadores de América. Partido clave, obviamente, para las aspiraciones de la escuadra dirigida por Hernán Caputo, y con el objetivo, obviamente, de poder sentenciar una instancia histórica de acceder a las llaves de los cuartos de final de la máxima cita continental. Obviamente, todo está preparado en el Puerto Pirata para una jornada que va a contar con entradas totalmente agotadas, las cuales fueron obviamente vendidas en su totalidad posterior al duelo disputado la semana pasada, donde recordemos el cuadro pirata igualó en la agonía frente al elenco trasandino con anotación de Guido Badalá. En materia futbolística, obviamente, la escuadra de Coquimbo Unido buscará solventar en calidad de local la clasificación a la llave de cuartos de final, sobre todo con la presencia de importantes nombres. Se concretará el retorno en el bloque defensivo de Manuel Fernández luego de lo que fue la suspensión en el pasado duelo frente al cuadro dirigido por Martín Palermo, mientras que también contará con ausencias en la zona defensiva, lo que fue la suspensión de Benjamín Gasolo, siendo nuevamente reemplazado en este caso por el defensor Elvis Hernández. En paralelo, además, Coquimbo Unido tiene una gran duda que va a ser en el bloque ofensivo, quien jugará hoy en la posición de 9 para referenciar el ataque de la escuadra aurinegra. Todo indica que la novedad ante lo que fue ya el retorno a los entrenamientos y la normalidad en materia de trabajos por parte de Nicolás Johansen lo lleven a estar dentro de la convocatoria. Sin embargo, no se garantiza su titularidad en el 11 estelar para el día de hoy, por lo cual la instancia ofensiva debería ser comandada ya sea por Facundo Pons o, en este caso, por el 9, por Nicolás Johansen, de cara a la jornada de fútbol que se vivirá en el Estadio Francisco Sánchez Rumoroso. Por su parte, el cuadro de Platense llegó en horas de la tarde de este día martes, a eso de las 16:30 horas, al aeropuerto de la Florida, en un vuelo charter directo desde Buenos Aires, donde la escuadra comandada por la ex gloria de Boca Juniors, Martín Palermo, arribó a suelo nacional para concentrarse de lleno en el duelo que marcará en esta jornada, y donde también se ha visto la presencia de importantes hinchas provenientes desde más allá de la cordillera para la jornada de fútbol que se vivirá en horas de esta tarde. Está todo listo y dispuesto, como lo señalábamos, son un aforo de 20.000 personas quienes van a repletar hoy el Estadio Francisco Sánchez Rumoroso en una instancia que puede ser obviamente histórica para las huestes piratas. Y obviamente el equipo de Golazo va a estar en vivo y en directo desde las 16:30 horas con todo lo que será el despliegue de esta jornada de fútbol de Copa Libertadores, arrancando obviamente la transmisión con toda la previa del fútbol y posteriormente a las 18 horas con la transmisión del encuentro entre Piratas y el cuadro del Calamar, y sobre todo también las reacciones post partido de lo que puede ser una jornada histórica. Reiteramos, hoy desde las 16:30 horas el equipo de Golazo en vivo y en directo desde el Francisco Sánchez Rumoroso para traer toda la fiesta de la Copa Libertadores, la máxima cita continental, aquí en Radio San Bartolomé.
2: Y la presencia del equipo argentino aquí en la zona ha permitido poder ver ciudadanos trasandinos en el centro de la ciudad, George.
4: Justamente, Carlos, dimos unas vueltas por el centro de La Serena y vimos a la hinchada del equipo platense dando vueltas por la ciudad, y les preguntamos cómo se sentían, si es primera vez que venían por aquí. Aquí con la nota.
5: Y esperemos sí. Que gane Platense. No ya. Me atrevo a anticiparte cómo quiero que salga, pero...
4: ¿Y ya han venido acá a La Serena antes?
5: No.
4: ¿No? ¿Primera vez?
5: Primera vez.
4: ¿Y saben a dónde ir después de...?

0: ¿Para turistear?
1: No estamos con poco tiempo, ya directamente después nos llevan para todos lados.
0: Sí, vinieron por tierra.
1: Estamos en grupo.
0: ¿Vinieron por tierra o por...?
2: Por avión.
0: Por avión, sí.
2: Sí, claro, cada uno va a hinchar por lo suyo.
3: Salir del aeropuerto y nos dieron un ratito para pasear y después ya nos llevan.
0: Vinieron como por un tour, como por una agencia. Entiendo.
2: Así medio relámpago todo.
0: Claro.
4: Los jóvenes.
0: ¿Ya han venido antes a La Serena Coquimbo?
4: No, nunca.
0: ¿No, nunca? ¿Han sabido, por ejemplo, de la Cruz de Cefemeleño, de la playa, de la Recoba?
4: Yo no me enteré mucho.
0: ¿Sí? ¿Llegaron por tierra, por mar?
4: Por aire.
0: ¿Vuelo directo?
4: Vuelo directo.
0: Hola, buenas. Serena.
5: ¿Qué dice, amigo? Un gusto saludarlo.
0: ¿Qué tal?
5: A los hermanos chilenos.
0: ¿Primera vez que vienen a Chile?
5: Primera vez.
0: ¿Sí?
5: Y por lo tanto, la primera ciudad que conocemos es La Serena.
0: Excelente. ¿No?
4: Me parece. Yo pasé, creo que Mendoza para Chile una vez.
5: Claro, es un nieto mío.
6: La segunda ciudad más bonita de
4: Chile. Bueno, lo que vimos, estamos bien.
6: ¿Qué era? ¿Viña del Mar?
0: Mucho calor.
5: Depende de La Serena.
6: Son ciudades distintas.
5: Son ciudades distintas.
6: La región se llama.
5: Yo somos de la ciudad de Buenos Aires, o sea, la capital del país.
0: Ajá.
5: Sí.
0: ¿Sí?
5: Pero me gusta. Tiene cosas antiguas muy bien conservadas. Hay historia acá. Venimos a ver un partido de fútbol.
0: Justo bajamos un micro
4: acá a la vuelta.
5: Gente que está viniendo, que hemos venido.
4: Vinimos a pasar un rato y esperamos comer el hotel.
5: Salimos todos de allá. Sí.
0: ¿En dónde se quedan? ¿En la playa o acá?
4: No llegamos todavía al hotel.
5: Venimos a almorzar
4: supuestamente.
5: Un gusto haberlos conocido.
6: Sacaron un buen resultado y llevarle la clasificación. Y nosotros estamos levantados. No sé, Coquimbo, ¿cómo anda?
0: ¿Primera vez que vienen a La Serena?
6: Primera vez, sí.
0: ¿Sí? ¿Vinieron por aire?
6: Vinimos, sí.
0: ¿Sí? ¿Vuelo directo?
6: Charter, sí. Gente de Platense.
0: ¿Y qué les pareció a La Serena?
6: Recién llegamos, así que nos pareció muy bonito.
7: Ahí está la impresión de los hinchas de Platense por el centro de la ciudad de La Serena. Y para este encuentro, Carabineros, Prefectura Coquimbo, ha implementado un anillo de seguridad próximo al estadio Francisco Sánchez Rumoroso, donde tomarán parte aproximadamente 200 funcionarios uniformados, además de los guardias de seguridad que tiene que contratar o que ha dispuesto el equipo organizador, en este caso el equipo local de Coquimbo Unido. Conversamos con el comandante de Carabineros, teniente coronel José Ramírez, quien nos dio a conocer y entregó algunas recomendaciones a quienes esta tarde van a ir al estadio.
8: Un momento que la gente ya se está apostando, eso habla de la efervescencia que genera este importante hito deportivo que se va a llevar a cabo. Sin embargo, nosotros hemos tomado los resguardos para que este evento se realice de la mejor forma posible. Es por eso que vamos a tener desplegados cerca de 200 carabineros en torno a esta actividad deportiva. Y eso se suma a los más de 150 en términos de contingentes de personal de seguridad privada vinculado a la producción del mismo evento.
7: Comandante, ¿hay un perímetro de seguridad que ya implementó Carabinero?
8: Claro, nosotros tenemos un perímetro que vamos a formalizar en la práctica, ¿cierto? Una vez ya desplegado nuestro contingente, corresponde a 10 puntos de cortes de tránsito y peatonal. Hablemos de corte de tránsito vehicular y peatonal, ¿ya? ¿Por qué? Porque va a haber un prefiltro, y eso quiere decir una prevalidación de hinchada, ¿ya? Y también de control de residentes. Y esta información, por cierto, también se le comunicó a los residentes del sector para que tuvieran el conocimiento y tomaran los resguardos también vinculados, ¿cierto?, a este control que se va a hacer, a este corte de tránsito y peatonal también. Te paso a señalar los puntos, Carlos.
7: Correcto.
8: Para que la gente también tome conocimiento. En Nueva Videla con Marta Brunet, Nueva Videla con Marcela Paz, Nueva Videla con Los Granados, Nueva Videla con Santiago Trigo, Carmona con Avenida Videla, Pedro Valdivia, Cardenal Caro, Carmona con Buen Pastor, Ignacio Carrera Pinto, Aptao, Ignacio Carrera Pinto, Talcahuano, Ignacio Carrera Pinto, Pedro de Valdivia. Esos serían los 10 puntos que tenemos considerados en el perímetro del estadio, Carlos. Tenemos un ingreso diferenciado también para la barra visita, que a contar de las 15 horas ya va a poder hacer ingreso a la barra visita, con todas las medidas de seguridad que tiene que ver con un filtro, un prefiltro, un filtro en las puertas, seguridad de carabineros, seguridad privada, los cuales solamente, también, cierto, eso permitiría también hacer un ingreso más seguro por parte de la barra visitante. A contar aproximadamente de las 16 horas, ya haría ingreso a la hinchada local. Previo al ingreso masivo del hincha local, también se hace un ingreso también diferenciado a la barra del hueso pirata, ¿ya? Para la revisión de elementos de animación y todo ese tipo de detalle, ¿ya?
7: Estamos dialogando con el comandante de Carabineros, José Ramírez. Comandante, ¿cuál es la recomendación que hace a quienes van a asistir al estadio? ¿Que vayan con su entrada y su cero identidad?
8: Eso es lo básico, Carlos, que vayan con su entrada y con su cédula de identidad, los menores de edad acompañados de un adulto responsable, ¿ya? En definitiva, también salir con tiempo, ¿ya? Cabe recordar que a las 16 horas las puertas ya van a estar abiertas para el acceso de público, y eso obviamente, porque normalmente la hinchada, bueno, no en esta ocasión, quizás acá se está sumando gente muy temprano a las puertas, sin embargo, hay situaciones de repente que se generan que llega mucha gente a última hora. Eso también es un problema, así que también el llamado es que lleguen de manera, en horario más o menos apropiados para el ingreso tranquilo, ¿ya? Entonces, para las 16 horas ya va a haber una apertura de puertas formal. Si es que hay que adelantar el tema, también se puede hacer. Nosotros vamos a estar desplegados temprano ahí en el lugar para que la garantía de seguridad estén desde el minuto uno, para que nuestra comunidad, ¿cierto?, nuestra hinchada pueda participar de esta actividad de manera amena, y después hablemos de resultados deportivos y no de situaciones de que lamentar, como accidentes o situaciones de violencia. Ya aquí tiene que primar y destacar la actividad por lo que es un evento deportivo.
7: Estamos conversando con el comandante de Carabineros, teniente coronel José Ramírez. Comandante, ¿está permitido el ingreso de elementos de ruido?
8: Mire, solamente a la barra visita, a la barra, ambas hinchas en realidad, tienen ingreso de elementos autorizados por la autoridad administrativa, ¿ya? Aquí, en la resolución que dicta nuestra autoridad administrativa, es donde se señala los elementos que están autorizados, ¿ya? Así que, y por cierto, normalmente esto viene acompañado por la barra del hueso pirata.
7: Ahí están las palabras del teniente coronel de Carabineros, José Ramírez, en torno a las medidas que está implementando Carabineros para el encuentro de esta tarde en el Estadio Francisco Sánchez Rumoroso. El balón corre a partir de las 18 horas 6 de la tarde, Coquimbo Unido con Platense.
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10: La Municipalidad de Los Vilos, encabezada por el alcalde Cristian Gross Hidalgo, presentó una querella criminal ante el Juzgado de Garantía de la Comuna a raíz del robo de una cañería de cobre desde el interior del Liceo Nicolás Federico Loce Vargas, hecho que provocó una fuga de agua y generó preocupación entre la comunidad educativa. La situación se originó luego de que el Cuerpo de Bomberos de la Primera Compañía Carlos Condel de Los Vilos recibiera una denuncia por un presunto olor a gas proveniente del establecimiento educacional. Ante esta alerta, voluntarios de bomberos concurrieron hasta el recinto, donde en compañía del equipo directivo del liceo realizaron las verificaciones correspondientes. El edil Gross dijo que los hechos deben ser aclarados.
11: El cual estuvimos contratando los avances en los trabajos de mejoramiento de la techumbre del pabellón norte y verificando los trabajos para la actualización también del sello verde. Esperamos en los primeros días de la próxima semana, considerando el pronóstico del tiempo, que ya eso se encuentre totalmente finalizado. Pero también quiero comentarles, tal como lo comprometí en el consejo de esta semana, les quiero comentar que a propósito de una situación que se presentó el día domingo, hemos presentado, aquí lo tengo en mis manos, una querella criminal por un posible delito, ¿cierto?, que es de robo en el liceo, a propósito, ¿cierto?, de la situación de una cañería de cobre, y también, a propósito de lo mismo, una noticia, ¿cierto?, que se entregó, una alarma, ¿cierto?, que se manifestó hacia las entidades de emergencia respecto de que esto correspondía a una fuga de gas. No es posible aceptar, ¿cierto?, de que efectivamente se genere angustia, se genere alarma pública, sobre todo en la comunidad educativa. Decimos basta a esta situación, y es por ello que también, con el apoyo del Consejo Municipal, quien acompaña esta querella con un acuerdo, se ha presentado esta querella criminal, y esperamos, por supuesto, que las entidades que tienen que impartir justicia, tribunales, fiscalía, puedan realizar un trabajo exhaustivo que nos permita determinar responsables. Con la educación no se puede jugar, no se pueden hacer denuncias falsas, porque eso genera, y sabemos y entendemos la preocupación de los padres y apoderados, de los profesores, pero efectivamente es de toda justicia presentar esta querella criminal, y que ojalá a la brevedad posible se puedan determinar, primero, esclarecer los hechos y efectivamente determinar responsabilidades y perseguir a los autores de este posible delito.
10: El proyecto de restablecimiento para el liceo considera una inversión total de 1.700 millones de pesos. De esta manera, la Municipalidad de Los Vilos continúa desarrollando acciones concretas para resguardar la integridad de la comunidad educativa.
12: En prisión preventiva quedaron los dos sujetos imputados por realizar disparos al edificio consistorial de Coquimbo. El ataque ha ocurrido el pasado 30 de julio cuando desconocidos realizaron disparos a dependencias del municipio del Puerto, afectando los pisos 4, 6 y 8. La autoridad presentó la denuncia a la Fiscalía y carabineros del OS9 de la Segunda Comisaría de Coquimbo inició la investigación. Se detuvo a los dos hombres chilenos de 30 y 32 años, ambos con antecedentes policiales que acumulan más de 22 reiteraciones por delitos diversos, y uno de ellos cumplió condena por un homicidio ocurrido en 2009. La detención se concretó en el sector de la parte alta de Coquimbo, operativo que contó con la participación del OS9, la Bocar, Gope, Centauro y la sección de área de carabineros. Además, se incautaron evidencias vinculantes, entre ellas vestimentas que habrían sido utilizadas durante el ilícito. El fiscal de Coquimbo, Claudio Correa, quien lleva a cargo la investigación, dijo que se tiene prueba para acusarlos de ser autores de los disparos.
13: Los de prueba más importantes son los análisis balísticos de las trayectorias de disparo, también la recopilación de cámaras, de todo un barrido de cámaras que se hizo del sector en horarios previos, en el horario propiamente tal de los disparos y posteriores a aquello, y las declaraciones de testigos que se pudieron individualizar.
12: Por su parte, el fiscal regional Patricio Cooper dijo que la comunidad debe estar tranquila por la fiscalía y las policías trabajan en aclarar este tipo de hechos graves.
14: Frente a hechos de tal gravedad, desde ese punto de vista no me complace poder informar a la ciudadanía de que efectivamente un hecho que causó conmoción se encuentra hoy día identificado los dos autores, que no fue en flagrancia, fue un trabajo policial con justamente la Fiscalía Local de Coquimbo, y ambos se encuentran en prisión preventiva.
15: Fíjate, esto revela algo que es el plan estratégico, la fuerza para investigar, y la inteligencia para investigar y la fuerza para perseguir.
14: Es que yo lo vuelvo a repetir y se lo he dicho, la ciudadanía de Coquimbo, la región, debe estar tranquila frente a hechos de tal gravedad. Por lo menos en la Fiscalía Regional de Coquimbo, junto con las policías, ponemos lo mejor de nosotros para poder justamente encontrar a los culpables y llevarlos ante el tribunal de justicia. Eso es lo que ocurrió en este caso, y sé que hay muchos otros casos y para eso estamos trabajando.
12: La jueza de garantía de Coquimbo dio un plazo de 90 días al Ministerio Público para cerrar la investigación.
7: Horas con 36 minutos, seguimos avanzando en nuestro informativo central de Frente a Frente. Registrar y catastrar los daños generados por la emergencia climática registrada durante el mes de julio en cultivos, animales, infraestructuras, sistemas de riego y otros recursos productivos es el objetivo de la ficha de afectación Silvio Agropecuaria, instrumento que se está aplicando en las 15 comunas de la región de Coquimbo y cuyo proceso se va a extender hasta el 24 de agosto. El levantamiento es desarrollado por la Seremía de Agricultura, los servicios del agro, entre ellos INDAP, Comisión Nacional de Riesgo, Servicio Agrícola y Ganadero y la Corporación Nacional Forestal, permitirá contar con un catastro único, estandarizado, que entregue información precisa sobre la magnitud de las afectaciones y facilite la focalización de la medida de apoyo y la recuperación productiva, señala el secretario ministerial de Agricultura, Vicente Cortés.
16: Esta ficha es fundamental para contar con un catastro acabado de los daños que dejó esta emergencia en el sector silvo agropecuario. Hacemos el llamado a los agricultores y agricultoras a estar atentos a nuestros funcionarios que se encuentran en el terreno y entregan información real y detallada sobre las afectaciones que han sufrido. Esto nos permitirá realizar un levantamiento veraz de los daños y con ello focalizar de mejor manera los apoyos necesarios para su rehabilitación productiva.
7: Los equipos, este equipo de, que llevan a cabo este catastro, suman también trabajo en terreno para reforzar el apoyo de la institucionalidad, poniendo a disposición de la emergencia sus capacidades técnicas, experiencia y conocimiento territorial. Ficha que se va a desarrollar hasta el próximo 24 de agosto.
10: En el marco de un procedimiento que se desarrolló durante labores de fiscalización preventiva, Carabineros de la Subcomisaría de Tierras Blancas, Coquimbo, detuvo a un hombre de 26 años mientras consumía drogas en la vía pública. El control policial se realizó en la intersección de las calles Santiago con Manuel Bulnes en el sector de Tierras Blancas. Durante la revisión, los funcionarios encontraron marihuana elaborada entre las pertenencias del sujeto. Además de la droga, los uniformados encontraron 3 municiones de fuego que el individuo tenía. También se detectó un cuchillo oculto entre sus vestimentas, elementos que fueron decomisados. El detenido fue identificado como JAUM, de nacionalidad venezolana, de 26 años. Tras el procedimiento, fue trasladado hasta una unidad policial y quedó a disposición del Ministerio Público. El sujeto será investigado por infracciones a la Ley de Control de Armas y a la Ley 20.000. Este procedimiento permitió retirar de circulación municiones, droga y un arma blanca desde la vía pública.

0: Carabineros de la Tercera Comisaría de Ovalle logró rescatar durante la madrugada a una mujer que se encontraba atrapada por el caudal del río Limarí, hecho ocurrido a la altura del sector rural de Potrerillo Bajo. La mujer, que se encontraba en estado de ebriedad, fue localizada al interior del río luego de que Carabineros recibiera una alerta desde Central de Comunicaciones y el personal policial acudió rápidamente al lugar para realizar el rescate. Los uniformados lograron extraer a la mujer desde el cauce del río, donde presentaba principios de hipotermia debido a las condiciones del agua y la exposición durante la emergencia. Tras ser rescatada, fue trasladada hasta el centro asistencial, donde recibió atención médica, dijo la capitán de Carabineros, Francisca Díaz.
1: Carabineros de la Tercera Comisaría de Ovalle permitió rescatar durante la madrugada a una mujer que se encontraba en estado de ebriedad, atrapada por el caudal del río Limarí a la altura del sector de Potrerillo Bajo. Tras ser alertados por la Central de Comunicaciones, el personal policial logró extraerla desde el interior del río, donde presentaba principio de hipotermia. La mujer fue trasladada rápidamente hasta un centro asistencial, donde recibió atención médica. Carabineros hace un llamado a la comunidad al autocuidado y mantener la prudencia durante las alertas meteorológicas.
0: Así como dijo la carabinera Francisca Díaz, Carabineros hace un llamado a la comunidad a mantener el autocuidado y a actuar con prudencia durante estas alertas meteorológicas.
2: En la localidad de Samo Bajo, el municipio de Ovalle continuará con el programa de esterilización de mascotas para este año, que tiene contemplada la realización de 5.000 atenciones. Luis Alberto Cortés con los detalles.
3: El municipio de Ovalle continúa durante agosto con el despliegue de sus operativos gratuitos de esterilización de mascotas, iniciativa ejecutada por el equipo municipal de tenencia responsable de animales de compañía y financiada a través de la Subsecretaría de Desarrollo Regional y Administrativo SUBDERE. El programa contempla un total de 5.000 esterilizaciones gratuitas para perros y gatos de distintos sectores de la comuna, acercando este servicio a las comunidades urbanas y rurales y contribuyendo al control responsable de la población de animales de compañía. Durante agosto se desarrollarán nuevos operativos en distintos sectores de Ovalle. El calendario contempla las jornadas el 20 de agosto en la localidad de Samo Bajo, en Villaseca y también Barrancas, el 21 de agosto en El Trapiche, el 22 de agosto en Higueritas y Pejerreyes, el 26 de agosto en Villa El Ingenio y población José Tomás Ovalle, el 27 de agosto en Sotaquí y el 28 de agosto en Villa El Portal, específicamente en las juntas de vecinos Dr. Alejandro García Pica y Julio Medalla. Estos operativos buscan facilitar el acceso de las familias a la esterilización de sus mascotas, evitando que deban trasladarse hasta el sector urbano y permitiendo avanzar también en una política comunal de tenencia responsable y bienestar animal. Así es que les recordamos las fechas de los próximos operativos de esterilización de mascotas, que serán el 20 de agosto en Samo Bajo, Villa Seca y Barrancas, el 21 de agosto en El Trapiche, el 22 de agosto en Higueritas y Pejerreyes, el 26 de agosto en Villa El Ingenio y población José Tomás Ovalle, el 27 de agosto en Sotaquí y el 28 de agosto en Villa El Portal, en las juntas de vecinos Dr. Alejandro García Pica y Julio Medalla.
4: Horas con 43 minutos, embalses de la región de Coquimbo almacenan más del doble del agua que había en agosto del año 2025. Tras las últimas lluvias, los nuevos embalses acumulan 672.74 millones de metros cúbicos. El seremi de gobierno Darwin Cortés afirmó que el desafío ahora es aprovechar irresponsablemente la mayor cantidad de agua disponible que se cuenta hasta el momento. Jennifer Olivera con los detalles.
5: El último informe de la Dirección General de Aguas confirmó una importante recuperación hídrica en la región de Coquimbo. Al comparar los 8 embalses incluidos en los reportes de ambos periodos, el volumen pasó de 257,5 millones de metros cúbicos en agosto de 2025 a 661 millones de metros cúbicos en la actualidad. Es decir, hoy almacenan más de 2 veces y media el agua registrada hace un año. Recoleta, Cogotí, Corrales y Culimo se encuentran al 100% de su capacidad, mientras que el embalse El Vato supera el 90%. Este escenario entrega mejores perspectivas para el mundo rural y para las actividades que dependen directamente de la disponibilidad de agua. Escuchemos lo que señaló respecto a esta buena noticia el seremi de gobierno Darwin Cortés.
6: Después de años muy duros, estas cifras entregan alivio y un escenario más favorable para los próximos meses. Es una buena noticia para la agricultura, los crianceros, el empleo rural y las comunas que dependen del campo. La sequía no ha terminado, por cierto, pero contar con más agua permite mirar la próxima temporada con una mayor esperanza.
5: El aumento de las reservas responde a las lluvias, mientras que la nieve acumulada mejora la perspectiva para la primavera y el verano. En este sentido, la tarea del gobierno es cuidar esta mayor disponibilidad de agua y generar condiciones para aprovecharla de una manera más eficiente. En esa línea, el gobierno del presidente José Antonio Kast anunció la mayor inversión en riego tecnificado de los últimos 30 años, enfocada en infraestructura agrícola, eficiencia hídrica y apoyo a la agricultura familiar campesina. A este trabajo podemos sumar el concurso de emergencia de la Comisión Nacional de Riego, que dispone más de 6.520 millones de pesos para rehabilitar canales y obras de riego dañadas por los aluviones y crecidas provocadas por los últimos sistemas frontales en Atacama, Coquimbo y Valparaíso.
6: Las lluvias y la nieve nos entregaron un mejor escenario. Nuestro deber como gobierno es cuidar esa mayor disponibilidad, administrarla bien y transformarla en seguridad para las familias y el mundo productivo. Los anuncios del presidente José Antonio Kast apuntan a mejorar la infraestructura, tecnificar el riego y evitar que parte de este recurso se pierda. Por eso siempre el mensaje es a cuidar el agua.
5: Para el seremi de gobierno Darwin Cortés, esta mayor disponibilidad del recurso hídrico permitirá mejorar la actividad agrícola, favorecerá la recuperación de las praderas. Además, en este sentido señaló que el gobierno mantendrá el monitoreo y la coordinación de los servicios agrícolas, municipios, regantes y comunidades rurales para avanzar en seguridad hídrica y apoyar la recuperación productiva de la región de Coquimbo.
0: Más de 1.600 jóvenes del Choapa han recibido becas de Minera Los Pelambres para apoyar sus estudios superiores. Becados y exbecados de distintas comunas de la provincia se reunieron para compartir sus experiencias, aprendizajes y trayectorias, y dar cuenta del aporte que este apoyo ha significado para su desarrollo académico y profesional. Más detalles con Marcela Ángel.
7: En la provincia de Choapa, más de 1.600 jóvenes han sido beneficiados entre el año 2017 y 2026 por el programa de becas de Minera Los Pelambres, iniciativa que busca apoyar estudiantes de la zona para que puedan cumplir el sueño de continuar sus estudios y acceder a carreras profesionales y técnicas. Uno de ellos es Juliano Moya, joven de la comuna de Illapel, que gracias a este apoyo estudió Ingeniería Civil Industrial y hoy se desempeña como analista de datos y automatización en Minera Los Pelambres.
8: Desde primero medio, nuestro orientador nos hacía charlas sobre estas becas. Entonces, igual como forma de motivar a los estudiantes, de tener buen desempeño porque va a haber una buena recompensa al final. Entonces siempre me enfoqué en tener excelencia académica y finalmente logré obtener la beca cuando salí de cuarto medio, ya que yo igual sabía que eso era un aporte que yo, en pocas palabras, igual necesitaba para poder ir a estudiar.
7: Su historia, junto a la de otros jóvenes beneficiarios, fue destacada durante un desayuno organizado por la compañía. Escuchamos a Catarina Jenny, vicepresidenta de Asuntos Corporativos de Antofagasta Minerals.
9: Hoy día pudimos conocer distintas historias, historias de esfuerzo, historias de dedicación, de compromiso, historias de vida que nos llenan de orgullo y fomentan estas becas que entregamos, que es un aporte, pero que te abre puertas, que te brinda oportunidades para seguir creciendo y seguir desarrollándote.
7: Para muchos estudiantes, esta beca es una oportunidad para acceder a estudios superiores. Así lo cuenta Maybelline Brito, joven de la localidad de Cuncumén, que estudia técnico de nivel superior en operaciones de plantas mineras en SEDUC UCN de Los Vilos.
10: Ha sido un aporte fundamental en mi carrera, porque si bien vivo cerca y todo, pero se necesita un ingreso extra para poder costear lo que son arriendo, movilización y todo eso, así que para mi vida ha sido un gran aporte.
7: Desde Minera Los Pelambres destacaron el aporte de estas oportunidades al desarrollo del territorio. Escuchamos a Patricio Chacana, gerente general de la compañía.
11: Creemos que la minería en muchas dimensiones tiene un impacto muy positivo y sobre todo queremos recalcar la importancia y el foco centro que tienen las personas. Y en eso la educación es transformacional y el poder habilitar dar una ayuda, dar una mano, contribuir con un grano de arena para que cada uno de estos jóvenes de nuestro valle pueda construir sus sueños optando a la carrera que ellos desean, moviéndose a distintas partes del país y poder completar una profesión.
7: También están las historias de quienes ya finalizaron sus estudios, tales como Cecilia Rojas, licenciada en psicología de la comuna de Salamanca, quien recordó el impacto que tuvo la beca durante su etapa universitaria en Viña del Mar.
10: Ah, maravillosa. Vino a apoyar mucho el tema económico de mi familia, que son los que me apoyaban en ese momento. Entonces, nosotros fuimos una de las primeras generaciones, así que vino a costear todo lo que era el estudiar en Viña del Mar.
7: Es así como más de 1.600 jóvenes de la provincia del Choapa han encontrado en este programa un apoyo para avanzar hacia sus metas profesionales.
4: 13 horas con 50 minutos, la falta de agua pone en duda lo que será la fiesta chica en honor al Niño Dios de Sotaquí en Ovalle. Conversamos con el párroco, con el padre Juan Alvarado, quien nos explicó ¿qué es lo que está sucediendo a esta hora? Pero sí se va a tener novena.
12: En conversación tanto con la municipalidad, que es el alcalde, la gente de la gobernación provincial, y todos los estamentos, por ejemplo, Aguas del Valle, también la gente del hospital que está encargada de, digamos, todo el funcionamiento de la fiesta, se está analizando, no es que se está poniendo en duda la fiesta, pero sí la parte, del agua potable, que es un problema sanitario que podría pasar ahí, por la sencilla razón de que no el APR no está sacando agua, no está produciendo agua, sino que se está alimentando solamente con camiones de aljibe, ya, que se van diariamente al pueblo. Entonces, no es que esté en duda la fiesta, pero sí el problema ahí es el comercio, ya, y cuál es la cantidad de gente que va a asistir. Entonces, eso es la dificultad que estamos viendo hoy día, ya, y que se podría producir un problema sanitario. Pero esperando que de aquí al día 5 ya esto esté, no digo solucionado, pero más o menos se vea la posibilidad de hacer una entrega de agua como más seguida. Ya, por ejemplo, hoy día están por lo menos hay como 4 más, yo creo que más de 6 camiones diarios. Entonces, para la gente eso prácticamente se triplicaría. Entonces, el problema es el ingreso de los camiones.
4: Padre, ¿la fiesta sería los días 5 y 6 de septiembre?
12: Sí, se está pensando posiblemente hacerla solamente, digamos, la fiesta, la parte fuerte, el día 5 solamente, ¿ya? Pero eso está en evaluación también, ¿ya? Aunque generalmente en la fiesta chica, generalmente la gente llega el día domingo, más en cantidad. El día sábado que llegan 4 o 5 bailes, ya, y el día domingo que llega el grueso de la gente a la fiesta en sí misma. Pero eso es lo que le preocupa más a la autoridad. Nosotros sabemos la gente que llega, ya, ellos dicen, no, 10.000 personas. Nosotros sabemos que no es tanta la que llega el día a la fiesta chica, pero igual.
4: Padre, usted nos habla que podría ser el 5 del 5 día sábado, o se trasladaría todo para el domingo.
12: No, o sea, la novena sí que comienza igual el 28, todas las actividades se van a hacer, pero con menos propaganda, no, o sea, no se va a publicitar mucho para que no vaya tanta gente en el fondo por el riesgo de un problema sanitario, más que nada.
4: Ahí están las palabras del párroco de la parroquia de Sotaquí en torno a lo que será la fiesta chica en honor al Niño Dios de Sotaquí, quien existe posibilidad de que tengan algunas restricciones producto de la falta del vital elemento, el agua potable, en esa localidad. Y en este día, miércoles 19 de agosto, escuchamos el mensaje del padre José Tapia, párroco de la parroquia Inmaculada Concepción de Vicuña.
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14: Estimados auditores de nuestra red de emisoras San Bartolomé, un cordial saludo. Ayer hemos celebrado a nuestro segundo santo chileno, San Alberto Hurtado. Él nos indicó un camino de entrega, de amor, de solidaridad y de una amplia vida sacerdotal. Trabajó con los empresarios. Se dedicó gran parte también de su vida a fomentar las vocaciones sacerdotales y religiosas. Trabajó con los sindicatos. Trabajó con los más humildes, tratando de darle una vida mejor. A todo el que se acercaba a él, encontraba, como dice una de las plegarias eucarísticas, nuevos impulsos de vida. ¿Cómo? A través de la acogida, del amor, del servicio y de la caridad. Estamos en este mes de agosto, que es una posibilidad magnífica para cada uno de nosotros para vivir en estilo y cultura de solidaridad. Es verdad, nuestra cultura de hoy está muy marcada por lo práctico, por lo técnico, muy marcada por el individualismo, pero estamos más lejos de la fraternidad, de la comunión y de la solidaridad. Siempre tenemos la posibilidad de poder realizar algo, gestos, signos, cercanía, que vayan dándole a nuestra vida un estilo y un sello de un discípulo de Jesús solidario, de un discípulo de Jesús cercano y de un discípulo de Jesús servidor. En el camino de la fe, cada día tenemos la posibilidad de aprender, mirando el Evangelio y contemplando también la realidad vivida en San Alberto Hurtado. Tengan todos ustedes un muy buen día desde RSB.
13: Son las 13 horas. 56 minutos.
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0: luego. Uf.
1: Oye, estaba con Enrique.
0: Y eso me va a salvar.
2: Está jodido.
1: ¿Tú crees? Yo creo que me salva. Enrique, vamos echándose.
3: Yo tú él.
1: ¿Eh?
3: A Cere. Para allá.
1: Para allá, para allá.
4: Quiero pedir un fuerte aplauso al señor Emanuel y al señor Víctor.
5: Buenas noches. Buenas noches, preciosa.

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6: Estudio Mega, con la música que te gusta. ¡Qué lindo miércoles! ¡Qué lindo! Ya estamos en el miércoles, falta poquito para el fin de semana. Mucha gente ya está contenta, ¿eh? ¡Claro que sí! Acá estamos en Estudio Mega, para todo el país, para gran parte de Latinoamérica. Este programa que suena en todas partes. Desde la ciudad de Virasoro, desde la provincia de Corrientes, salimos con Estudio Mega. En cadena para una cantidad de medios, así que quédate ahí. Vamos a estar compartiendo la mejor música tropical, clásicos, en este miércoles.

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1: ¡Qué lindo miércoles! ¡Qué lindo! Ya estamos en el miércoles, falta poquito para el fin de semana. Mucha gente ya está contenta, ¿eh? ¡Claro que sí! Acá estamos en Estudio Mega, para todo el país, para gran parte de Latinoamérica. Este programa que suena en todas partes. Desde la ciudad de Virasoro, desde la provincia de Corrientes, salimos con Estudio Mega. En cadena para una cantidad de medios, así que quédate ahí. Vamos a estar compartiendo la mejor música tropical, clásicos, en este miércoles. 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Bienvenidos, comenzamos la edición de este día miércoles acá a través de la radio, miércoles 19 de agosto de este año 2026.
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2: ¿Cómo suenan esos tropicales? Impresionante, impresionante la cantidad de mensajes por acá que estamos recibiendo durante toda la semana. Personas, oyentes, amigos de todas partes, escuchando el programa. Mucha gente de Virasoro, también estos días mandándome mensajes. Hay gente que nos conoce ya desde hace tiempo, que hacemos radio. Y por ahí, por circunstancias de la vida, se están encontrando ahora por otro lugar. Y están ahí escuchando justamente la radio. Y preguntan, che Matías, ¿sos vos el que estás acá? Sí, estamos en todas partes, pero a través de un programa de radio que lo hacemos acá desde Virasoro. El programa es grabado, pero sale en una plataforma donde emitimos en un montón de radios. Y estamos en todo el país, ¿eh? Con esto de internet y demás, estamos llegando a un montón de lugares. Así que gracias ahí a los amigos oyentes, a la gente que nos escucha ahí desde siempre, desde hace mucho tiempo acá desde Virasoro, y por circunstancias de la vida, como dije recién, por ahí se van para otras ciudades por el tema de trabajo, estudios y demás. Y por ahí, haciendo un poco de zapping, escuchan el programa y ahí se dan cuenta que somos nosotros. Claro, acá, desde Virasoro, Corrientes, Argentina, salimos en cadena para todo el país con Estudio Mega. Una cantidad de canciones para compartir en este miércoles de Tropicales Clásicos. Así que podés comunicarte, como te dije recién, está habilitado el teléfono WhatsApp, el 3756-61-82-27. Ahí te podés contactar con nosotros. Un abrazo grande a los amigos ahí frente a la plaza, a los chicos de la Chipería. Un abrazo grande. Están escuchando el programa. A los amigos del mini mercado ahí por calle Belgrano también. Un abrazo grande ahí de Apóstoles, me dicen. Bueno, Apóstoles Misiones. Ahí por calle Belgrano hay un mini mercado ahí muy conocido. Un abrazo grande ahí para los chicos también que están escuchando el programa. Tapso Catamarca, saludos a los amigos de la 87.9 Estudio Mega de lunes a viernes. Estamos ahí en FM Van News 89.5 de Apóstoles. En Castro, Chiloé, Radio Rebeca 90.7, Radio Concierto 96 en Santa Rosa La Pampa en la frecuencia 96.5, Radio Gen 102.5 Las Lajitas en Salta. Todos los días en FM La Costa 107.3. Muy bien. Radio Azahil en la provincia del Chaco.

0: gusta.
1: Éxitos espectaculares por acá. Estamos a pleno con las grabaciones. No te olvides, te recuerdo que toda la semana, todos los días, además, como siempre te digo, de hacer este programa todos los días, de lunes a viernes, 60 minutos, nos dedicamos a grabar publicidades para radios de todo el país. Lo que necesites en grabación de publicidades, lo estamos realizando acá en Estudio Mega. Gracias a la gente de FMRA 97.5 de Gobernador Castro, en la provincia de Buenos Aires, ahí también estamos sonando con Estudio Mega. Para Marcela Di Rosa, gracias a toda la gente de FMRA 97.5 de Gobernador Castro en la provincia de Buenos Aires. Vamos a la música, tenemos más solicitados por acá. Radio Génesis en Quitilipi 103.7, estamos también en Latin Mix 102.3, salimos en Concordia a través de FM Ciudad 106.7, un montón de lugares donde salimos con el programa. Gracias a todos. Más música, miércoles de

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1: Clásicos tropicales por acá en la radio. 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Seguimos con la música, último bloque de canciones y venimos con el cierre de Estudio Mega.

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2: Sí. Parte final del programa, gracias. Ahí estamos a pleno, un montón de personas que nos escuchan por todos lados. Un abrazo grande ahí para toda la gente que siempre nos acompaña y está ahí en sintonía de Estudio Mega, Radio Regional del Centro. Daniel, ¿cómo andan? ¿Todo bien? Ahí los amigos escuchando la radio. Pablo Godoy, allá por la zona de Puerto Libertad, en la provincia de Misiones. Ahí estamos en Frecuencia Mix 93.1, todos los días, siempre firme desde hace muchos años. Ahí saliendo en la radio del amigo Pablo Godoy, en la frecuencia 93.1, Frecuencia Mix, gracias. Nos vamos, hasta mañana, que la pasen bien, que tengan excelente resto de miércoles. Esto ha sido el miércoles de Tropicales Clásicos, 19 de agosto de este año 2026. Hasta mañana, chau.

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Hola, ¿qué tal? Bienvenidos a otro encuentro con los éxitos de los artistas de Master Media, el sello de la música chilena. Hoy el programa estará dedicado a Los Golpes, este grupo que nació allá en el puerto de Tocopilla. Comenzamos escuchando El Día Más Hermoso, un tema que pertenece a Ernesto Acevedo. Ya vamos a conocer la historia de Los Golpes, este gran grupo que aún está vigente. Sí, comenzó en el año 1966 y sigue vigente, con muchos cambios, por supuesto. Vamos a seguir escuchando la música de Los Golpes. Este tema que escucharemos a continuación pertenece a Fernando Bustamante, integrante original de Los Golpes. El tema, Esposa, Amante y Amiga.

esposa, amante y amiga, de Fernando Bustamante, en la interpretación de Los Golpes. Estos artistas del sello Master Media, el sello de la música chilena. Los Golpes, banda musical chilena, nacida, como ya dijimos, en el puerto de Tocopilla, allá en la región de Antofagasta, en el norte del país. Esto fue a comienzo de los años 60. La banda fue fundada por los hermanos Fernando y Mario Bustamante, bajo el nombre de Los Hermanos Bustamante, para luego, en el año 1966, pasar a llamarse The Black Chilians, reclutando a Rubén Alegre y Ricardo Aracena. Por aquellos años, era tendencia en los grupos musicales ponerse nombres en inglés. The Black Chilians, un nombre que originalmente tenían Los Golpes. Sigamos escuchando la música de este gran grupo. Vamos con esta Hoguera de Amor, que pertenece a Antonio Laguna.

Hoguera de Amor, en la versión de Los Golpes, artistas de Master Media, que nos acompañan en esta nueva edición de Volvieron los Lentos. Escuchemos a continuación un tema de Juan de Benedictis, el título, Mi Viejo.

Mi viejo, un tema de Juan de Benedictis en la versión de Los Golpes. Ya dijimos, desde el año 1966 que está activo este grupo, con cambios, por supuesto, el tiempo ha obligado a hacer algún

en aquella mañana de José Luis Carioca. Sigamos conociendo la historia de Los Golpes. Ya con su formación completa en el año 1971, Los Golpes llegan a Santiago y graban para el sello EMI Odeón. A partir de ahí se lanzan a conquistar multitudes de la mano de grandes éxitos como Vete Ya, Esa Mujer, Con la Mano en la Biblia, La Pobre Mía, Olvidarte Nunca, Cuatro Cirios y otras tantas canciones que los llevan a viajar por toda América y presentarse en los más importantes escenarios. Vamos a escuchar otro tema de este gran grupo. El título, Para Cuando Te Ausentes.

para cuando te ausentes en la versión de Los Golpes. Estamos revisando los éxitos de este gran grupo, artistas del sello Master Media, el sello de la música chilena. Vamos con otro tema. Vete ya. Este tema pertenece a Rubén Alegre, que fue integrante del grupo, y a Gustavo Villarroel. Vete ya, con Los Golpes.

Vete Ya. Los Golpes, presentes en esta edición de Volvieron los Lentos, con los artistas de Master Media, el sello de la música chilena. Seguimos con otro éxito de este gran grupo, Por Tu Amor, una canción que pertenece a Hugo González y Orlando Salinas. Por Tu Amor.

Por tu amor, de Hugo González y Orlando Salinas. Vamos con otro tema. Toda una vida. Este es un bolero del compositor cubano Osvaldo Farrés. Y Los Golpes hicieron una versión muy particular. Toda una vida.

Toda una vida, de Osvaldo Farrés, gran compositor cubano. Y el siguiente tema es un éxito del grupo español Los Mitos, del cual Los Golpes hicieron una versión muy especial que escuchamos a continuación. Si te acuerdas de mí.

Si te acuerdas de mí, los golpes presentes en esta edición de Volvieron los Lentos. Hay más que comentar acerca de este grupo. Actualmente, y tras el fallecimiento de tres de los cuatro miembros fundadores, es Nicolás Bustamante, hijo de Fernando, el encargado de llevar la dirección del conjunto, logrando desde hace 15 años mantener activo el legado y perpetuando el sonido original de la guitarra, característica de los golpes. Ya lo dijimos, ellos han mantenido intacto el sonido que los hizo famosos, conocidos y queridos, no solamente en nuestro país, sino que en gran parte de América. Les invito a escuchar otro de los grandes éxitos de los golpes. El título, Cuatro Cirios, pertenece a Federico Baena.

Cuatro Sirios de Federico Baena. Vamos a seguir conversando acerca de la historia de este grupo. Ya decíamos que Nicolás Bustamante, hijo de Fernando, es el encargado de dirigir este grupo. Junto con Nicolás está su hermano Fernando, ya dijimos, cumpliendo la labor de su padre y ejecutando con maestría el mismo bajo Egmond holandés que ocupó toda su vida. La difícil misión de dar el sentimiento característico a la voz de las canciones de Los Golpes está en manos de Ángel Valiente, gran amigo de la familia. La batería, por su parte, está a cargo del experimentado músico Jairo Bustamante, hijo de Mario Bustamante. Mientras que en la guitarra rítmica está Francisco Díaz, quien ha tomado la compleja tarea de mantener de forma exacta todos los acordes y los arreglos originales. Ese es el gran mérito de este gran grupo, Los Golpes, y son artistas del sello Master Media, el sello de la música chilena. Sabes bien cómo te quiero. Es el siguiente tema que escuchamos con este grupo.

Sabes bien cómo te quiero con Los Golpes. Ya dijimos que este grupo nació en Tocopilla, en la región de Antofagasta. Y vamos a escuchar un tema que dedicaron precisamente a su puerto de Tocopilla. Fernando Bustamante, uno de los fundadores del grupo, compuso esta canción. Se llama Tocopilla Triste.

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Tocopilla Triste, de Fernando Bustamante, en la versión de Los Golpes. Reiteramos, este grupo nació allá en el puerto de Tocopilla, en la región de Antofagasta. Sigamos, tenemos tiempo para un par de éxitos. Vamos a cerrar con dos éxitos de los más importantes del repertorio de Los Golpes. De Pocho Navia, escuchamos Con la mano en la Biblia.

con la mano en la Biblia de Pocho Navia. Y vamos a cerrar la presentación de estos grandes éxitos de Los Golpes por uno de sus más importantes éxitos en toda su carrera. El tema pertenece a Raúl Córdova y el título, Olvidarte Nunca, un número obligado en todas las presentaciones de Los Golpes. Presentaciones que se llevaron a cabo no solamente en escenarios de nuestro país, sino también en varios lugares y países de nuestra América Latina. Olvidarte Nunca, Los Golpes. Y así nos estamos despidiendo. Hemos tenido mucho gusto en compartir con ustedes los éxitos de estos artistas del sello Master Media, Los Golpes. Les invitamos para que nos sigan acompañando en esta serie de programas. Volvieron los lentos en su segunda temporada. Nosotros les agradecemos la compañía y la sintonía. Será hasta nuestro próximo encuentro. Nosotros, olvidarte nunca.

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0: Son las 18 horas, 55 minutos.
1: Y movilidad de Patricio Galleguillos Díaz, León Villaseca, matrimonio Villaseca Navarrete y familia, José Navarrete y Laura Martínez, Paula y Catalina Navarrete, Jaime Oriel Calderón Guerrero, intenciones de Maggi Zavala, Patricia Herrera, Hugo Martínez Darlington, Camilo Marín Vega, Juana Segovia Órdenes, Diego Antonio Santos Barrera, Fanny, por su recuperación, roguemos al Señor. Oremos también por los fieles difuntos, María Liquitay Castillo, María Soledad Díaz Ortiz, Osvaldo Díaz, Pedro Arancilla Ulloa, Yanira Soledad Cortés García, Petronila Pastén Pastén, Aldo Celestino Cuello Aguilera, Mirza Patricia Marino Isiguerra, Reinaldo Araya Cortés, Ernesto Segundo Vega, Mercedes del Carmen Chirino Michea, Marlene del Rosario Cortés Carvajal, Claudia Aguilera Godoy, Jaime Patricio Perines Pinto, Gladys Elena Farías Millas, Nancy Carrizo Guerra, Juan Carrizo Guerra, Mary Guerra Alfaro, Luis Carrizo Olivares, Angélica Andrea Carrizo Rojas, José Rojas Cortés, Mercedes Tapia, Elizabeth Rojas Tapia, Amandina Rojas Tapia, Alejandro Cortés Rojas, Óscar Cortés Rojas, José Custodio Rojas, José Quiterio Cortés, Soledad Dina Calderón Guerrero, Gilberto del Carmen Rojas Pastén, Carlos Manuel Acelfanco Gaona, a 5 años su partida, roguemos al Señor. Carlos Acelfanco Yáñez, al cumplirse 3 años de su partida, Teresa Saavedra Gil de Cabildo, Verónica Gil de Cabildo, María Eliana García Contreras, Alejandro Villalobos Villalobos, Zulema González González, Melquisedec Ignacio Pulgar Díaz, Darwin Pizarro González, Carla Contreras Toro, José Juvenal Pizarro, Alejandro del Rosario Cortés Contreras, Sergio Lago Vicencio, Javiera Fernández Herrero Geraldo, Hernán Vega Argandoña en su 3er año, Nicole Anaí Letelier Gallardo, Maximiliano Alejandro Segovia Tapia, Flor María Díaz Yáñez, Rosa del Carmen Pizarro Flores, Doris Gallardo Vicencio, Valentina Francisca Tarkovsky Giral, Nora Isabel Rojas Pereira, Javier Antonio Rojas Pereira, Fabiola Mercedes Contreras Ochoa, Uberlinda Castillo Maruenda, Eulogio Marín Marín, Nivaldo Antonio Polanco Rojas, Bernarda del Rosario Aliaga Pastén, Fernando Carlos Geraldo Piñones, María Araceli Carvajal Urriola, Nora Aguilera Rivera, Hugo Bravo Acuña, Daniel Augusto Correa, matrimonio Zavala Contreras, Almas Benditas del Purgatorio, Manuel María Olivares, Luis Rojas Ortega, roguemos al Señor. Hugo González Carreta, Cecilia Pujado, Carmen Torrejón, Carolina Rodríguez, Bella Castillo, Juan Alcayaga, Ánimas del Purgatorio, Juan David Carmona Cortés, Lucía Contreras Pinilla en su mes de aniversario, Norvia Guerrero Perines, Isidro López Rivera, Blanca Araya Leighton, Inelia Ramírez, Luis Malebrán, Manuel Malebrán, Alejandro Ramírez, Cornelia Ramírez, Yanino King, María Cayo, Jorge Pangue, Héctor Lamilla, Renato Calderón, Agustín Araya Santibáñez, Valdovino Morgado, Carlos Ortiz Muñoz, Michela Pastén Guerra, Eduardo Vega Pérez, Eduardo Pérez Toledo, Juan Lino Pastén en su cumpleaños, Antonio Pastén, María Elena Pastén, Sabina Pastén, Misael Pastén Caballero en su 42º aniversario, Mita María Araya, Orlinda del Rosario González, González en sus 4 años y 7 meses de su partida, Rosa Pastén, roguemos al Señor. Ana Pérez, Gumercindo Pérez, Lili Hortensia González Rodríguez en su 6º aniversario, Bernarda del Carmen Lagos Castillo en su 1er mes, José Nelson Freddy Araya Leighton al cumplir 1 año su partida, María Isabel Rojas Leighton, Blanca Araya Leighton, Edmundo Artal Cuello y hermanos, Mario Díaz González, Juana Fernández en su 41º aniversario, Juan Juárez Izarro, Margarita Juárez Pizarro, Sonia Flores Leguizamón en su cumpleaños 84º, Arturo Pizarro en su 17º aniversario, Segundo Ángel Vega en su 4º aniversario, Luis Ángel Vega, Paula Carolina Romero Rivera en su 1er aniversario, Javier Romero Pizarro, Donato Romero Pastén, René Romero Pizarro, Cristina Ochavarría, José Manuel Duarte en su aniversario, Luis Duarte, Facundo Duarte, Margarita Duarte, José Sánchez, María Sánchez, José Nelson Araya Leighton, en su primer aniversario, roguemos al Señor. Los invito a ponerse de pie para que juntos recibamos al celebrante y lo hacemos cantando.

Muy buenas tardes. Bienvenidos todos a la Santa Misa que comenzamos en el nombre del Padre y del Hijo y del Espíritu Santo. Amén. El Señor está con ustedes. Antes de escuchar la palabra de Dios, pidamos al Señor perdón por nuestras faltas y pecados.

Que Dios Padre, que rico en misericordia, tenga piedad de nosotros, que Él perdone nuestros pecados y nos lleve a la vida eterna. Amén. Oremos. Dios nuestro, que elegiste admirablemente al sacerdote San Juan Eudes para anunciar las insondables riquezas de Cristo, concédenos que siguiendo sus ejemplos y enseñanzas, te conozcamos cada vez más y vivamos con fidelidad según la luz del Evangelio. Por nuestro Señor Jesucristo, tu Hijo, que vive y reina contigo en la unidad del Espíritu Santo y es Dios por los siglos de los siglos. Amén. Tenga la bondad de tomar asiento. Escuchemos la palabra de Dios.

0: Lectura de la carta del apóstol San Pablo a los cristianos de Éfeso. Hermanos, doblo mis rodillas delante del Padre, de quien procede toda paternidad en el cielo y la tierra. Que Él se digne fortificarlos por medio de su Espíritu, conforme a la riqueza de su gloria, para que crezca en ustedes el nombre interior. Que Cristo habite en sus corazones por la fe, y sean arraigados y edificados en el amor. Así podrán comprender con todos los santos cuál es su anchura y la longitud, la altura y la profundidad. En una palabra, ustedes podrán conocer el amor de Cristo, que supera todo conocimiento, para ser colmados por la plenitud de Dios. Palabra de Dios. Salmo responsorial. Guarda mi alma en la paz junto a ti, Señor. Mi corazón no se ha enorgullecido, Señor, ni mis ojos se han vuelto altaneros. No he aprendido grandes cosas, ni he tenido aspiración desmedidas.
1: Guarda mi alma en tu paz junto a ti, Señor.
0: Yo aplaco y modero mis deseos, como un niño tranquilo en brazos de su madre. Así está mi alma dentro de mí. Espere, Israel, en el Señor, desde ahora y para siempre.
2: Los invito a ponerse de pie para que juntos escuchemos el Santo Evangelio y lo hacemos cantando.
3: Aleluya, aleluya, vivo está Señor Jesús. Aleluya, aleluya, para siempre le
4: amamos. El Señor está con ustedes. Evangelio de nuestro Señor Jesucristo según San Mateo.
5: Gloria a ti, Señor.
4: Jesús dijo: Te alabo, Padre, Señor del cielo y de la tierra, porque habiendo ocultado estas cosas a los sabios y a los entendidos, las has revelado a los más pequeños. Sí, Padre, porque así lo has querido. Todo me ha sido dado por mi Padre, y nadie conoce al Hijo sino el Padre, así como nadie conoce al Padre sino el Hijo y aquel a quien el Hijo se lo quiera revelar. Vengan a mí todos los que están afligidos y agobiados, y yo los aliviaré. Carguen sobre ustedes mi yugo y aprendan de mí, porque soy paciente y humilde de corazón, y así encontrarán alivio, porque mi yugo es suave y mi carga liviana. Palabra del Señor. Gloria a ti, Señor Jesús.

0: ¿Pueden tomar asiento un momentito? Si yo hago este signo, ¿qué me dicen ustedes? Hoy día está muy de moda. ¿Qué significa esto?
1: Corazón.
0: Corazón. Muy bien. Jesús decía: aprendan de mí, que soy manso y humilde de corazón. ¿Qué hay en estas palabras? ¿Y por qué sale este texto bíblico en este día? Hace más de 400 años, en 1600, nació un hombre llamado Juan, de apellido Eudes. Fue creciendo y entró al seminario, se hizo sacerdote, y viendo tanto dolor humano, él se propuso hacer una propaganda del corazón de Jesús y del corazón de María. ¿Qué hay en el corazón de cada uno de nosotros? Hay sentimientos, hay amor, hay bondad, hay misericordia. Cuando Jesús dice: vengan a mí todos los que están agobiados, cansados, que en mí encontrarán descanso. Es una invitación hoy día para todos nosotros entrar en el corazón de Dios y descansar, encontrar alivio, encontrar la fuerza que el Señor nos da, encontrar también la misericordia copiosa, la bondad que tiene Dios reservada para cada uno de nosotros. San Juan Eudes propagó por todas partes el amor de Cristo, el amor de la Virgen, expresado en el corazón inmaculado de María, en el sagrado corazón de Jesús. Cuando se dice esta persona es de buen corazón, ¿qué entendemos? Es una persona atenta, cordial, cariñosa, que hace cosas buenas. Ojalá que después de esta misa, aliviando nuestras aflicciones, nuestros agobios, descansando en Dios, nuestro corazón alivie para seguir amando, para seguir siendo personas de bien. En el nombre del Padre, del Hijo y del Espíritu Santo. Amén. Nos ponemos de pie para elevar nuestras súplicas al Señor. Oremos por la Iglesia para que anuncie con testimonio creíble el amor inmenso de Dios por todos los seres humanos. Roguemos al Señor.
2: Escúchanos, Señor, te rogamos.
0: Pidamos al Señor por nosotros, para que acogiendo la llamada y la invitación de acercarnos al corazón de Cristo, podamos crecer en la fe. Roguemos al Señor.
2: Escúchanos, Señor, te rogamos.
0: El Inmaculado Corazón de María nos atrae para que nuestras familias cada día podamos hacer gestos de ternura, de bondad, de compasión, de misericordia. Roguemos al Señor.
2: Escúchanos, Señor, te rogamos.
0: Estoy preocupado por la situación de tantas familias que después de las lluvias, los papás, los mineros no han podido volver a trabajar. Las cosas van subiendo, la vida se encarece. Pidamos al Señor para que pronto vuelvan a recuperarse las faenas mineras, el trabajo, que no falte el pan a nuestros hijos. Roguemos al Señor.
2: Escúchanos, Señor, te rogamos.
0: Por los enfermos que hemos puesto al comienzo de la misa, por la salud de todos nosotros, nuestros niños pequeños, por don Eric Martínez Torres, por su pronta mejoría. Roguemos al Señor.
2: Escúchanos, Señor, te rogamos.
0: Y hoy día también hemos venido a recordar a nuestros difuntos. Cada uno en su mente, en su corazón, recuerde a sus seres queridos con gratitud. Y pidamos para que el Señor les dé el descanso eterno. Roguemos al Señor.
2: Escúchanos, Señor, te rogamos.
0: Cada uno en silencio le presenta al Señor por medio de María, por medio de Jesús, nuestras propias intenciones. Todo esto, Señor, te lo pedimos a ti que vives y reinas por los siglos de los siglos.
2: Amén.
0: Amén. Pueden tomar asiento. Nos unimos en el canto mientras presentamos los dones del pan y del vino.

0: Oremos, hermanos y hermanas, para que este sacrificio, nuestra vida, sean agradables a Dios, el Padre Todopoderoso. Para nuestro bien y el de toda su santa Iglesia. Dios Todopoderoso acepta nuestra ofrenda en la fiesta de San Juan Eudes y concédenos expresar en la vida el misterio de la pasión de tu Hijo que ahora celebramos. Por Jesucristo nuestro Señor.
1: Amén.
0: El Señor está con ustedes.
1: Con tu espíritu.
0: Levantemos el corazón.
1: Lo tenemos levantado hacia el Señor.
0: Demos gracias al Señor nuestro Dios.
1: Es justo y necesario.
0: En verdad es justo darte gracias, Padre, por Cristo tu Hijo, porque nos concedes hoy recordar a San Juan Eudes, fortaleciendo a tu Iglesia con el ejemplo de su vida, la enseñanza de su doctrina y la ayuda de su intercesión. Por eso, unidos a los ángeles y a los santos, te alabamos cantando.

0: Santo, santo, santo es el Señor Dios del universo. Llenos están el cielo y la tierra de tu gloria. Hosana en el cielo. Bendito el que viene en nombre del Señor. Hosana en el cielo. Santo eres en verdad, Señor. Tú eres fuente de toda santidad. Por eso te pedimos que santifiques estos dones con la efusión de tu Espíritu, de manera que se conviertan para nosotros en el cuerpo y la sangre de Jesucristo nuestro Señor. El mismo, cuando iba a ser entregado su pasión, voluntariamente aceptada, tomó pan, dándote gracias, lo partió y lo dio a sus discípulos diciendo: tomen y coman todos de él, porque esto es mi cuerpo que será entregado por ustedes. Del mismo modo, acabada la cena, tomó el cáliz, dándote gracias de nuevo, lo pasó a sus discípulos diciendo: tomen y beban todos de él, porque este es el cáliz de mi sangre, sangre de la alianza nueva y eterna, que será derramada por ustedes y por muchos para el perdón de los pecados. Hagan esto en conmemoración mía. Señor mío, Jesucristo, tu sangre. Este es el sacramento de nuestra fe. Anunciamos tu muerte, proclamamos tu resurrección.
1: Ven, Señor Jesús.
0: Así, Padre, al celebrar ahora el memorial de la muerte y resurrección de tu Hijo, te ofrecemos el pan de vida y el cáliz de salvación y te damos gracias. Nos unimos a tu Iglesia peregrina, al Papa León XIV, a nuestro Obispo René, su auxiliar Enrique y todos los pastores que cuidan de tu pueblo. Ahora recordamos a nuestros seres queridos que se durmieron en la esperanza de la resurrección. A ellos y a todos los difuntos, admíteles a contemplar la luz de tu rostro. De nosotros, Señor, ten misericordia. Y así con María, la Virgen, nuestra Madre de Andacollo, San José, los apóstoles, San Juan Eudes, y cuanto vivieron en tu amistad a través de los tiempos, merezcamos por tu Hijo Jesucristo compartir la vida eterna y cantar tus alabanzas. Digamos juntos: por Cristo, con Él y en Él, a ti Dios Padre omnipotente, en la unidad del Espíritu Santo, todo honor y toda gloria, por los siglos de los siglos. Amén. Vengan a mí todos los que están cansados, agobiados, decía Jesús, y en mí encontrarán consuelo y alivio. Con esa confianza nos dirigimos al Padre con la oración que Jesús nos enseñó. Padre nuestro que estás en el cielo, santificado sea tu nombre. Venga a nosotros tu reino.

0: tu Señor Jesucristo, que dijiste a tus apóstoles: la paz les dejo, mi paz les doy. No tengas en cuenta nuestros pecados, sino la fe de tu Iglesia, y conforme a tu palabra, concédele la paz y la unidad. Tú que vives y reinas por los siglos de los siglos. Amén. La paz y el amor del Señor estén siempre con ustedes.
1: Y con tu espíritu.
0: Dense con cariño un saludo de paz.

0: de la comunión.
1: Queridos hermanos, este es el Cordero de Dios que quita el pecado del mundo y que nos da la paz. Felices somos nosotros invitados a la mesa del Señor. Señor, no soy digno de que entres en mi casa, pero la palabra tuya bastará para sanarme. Cuerpo de Cristo, nos guarde para la vida eterna. Amén. Quienes van a recibir la Santa Comunión pueden acercarse, los demás pueden tomar asiento mientras cantamos.

Antífona de la comunión, apacentaré a mis ovejas y las llevaré a descansar, dice el Señor. Oremos, nos ponemos de pie. Padre y Señor nuestro, por el misterio que celebramos, confirma a tus servidores en aquella fe verdadera que San Juan Eudes difundió incansablemente, y concédenos profesarla siempre de palabra y de obra. Por Jesucristo nuestro Señor. Amén. Vamos a presentarnos delante de la Virgen con todo lo que somos, con todo lo que tenemos. Vamos a pedir por los que están pasando dificultades, por las familias que están en conflictos, por tantos hogares que les cuesta llegar a fin de mes.

Pidamos por aquellos que buscan trabajo, por el bienestar y el progreso de nuestra patria. Oremos a la Virgen con fe, con confianza. Digamos juntos: Virgen Santa, Madre de Cristo y Madre nuestra, desde campos, mares y montañas, ciudades, campamentos y villorrios, tus hijos te saludamos en tu santuario de Andacollo. Te ofrecemos lo que somos y tenemos, trabajos, dolores y alegrías, y con amor te consagramos el quehacer de cada día. Acógenos en tu corazón, protégenos en el alma y en el cuerpo, fortalece a los enfermos y a todos los que sufren, ayuda a las familias a vivir con alegría, bendice a nuestra patria con el don de la unidad y de la paz, que no falte a tus hijos el pan de cada día, que nadie abuse del que está desamparado. Aseméjanos a ti en la fe, la esperanza y el amor, para ser hijos fieles de la Iglesia y honrar así con nuestras vidas al Padre, al Hijo y al Espíritu Santo. Amén. El Señor está con ustedes. Y la bendición de Dios Todopoderoso, del Padre y del Hijo y del Espíritu Santo descienda sobre todos ustedes y les acompañe siempre. Amén. Hemos celebrado la Eucaristía, hemos venido a encontrarnos como familia, a recordar a nuestros seres queridos, nos quedamos con la paz y la alegría del Señor. Demos gracias a Dios. Que tengan un buen descanso, un buen regreso a su casa. Muchas gracias, que amanezcan bien.